Todos los navíos de crucero, navíos de carga y grandes petroleros utilizan grandes cantidades de agua de lastro para mejorar la estabilidad y el caimiento del navío, equilibrando la masa de carga transportada. Esta agua es generalmente cargada a bordo en un puerto y después descargada en otro local, más transportando consigo una serie de especies nativas, incluyendo virus y bacterias, cuya proliferación puede causar enormes daños al ecosistema marino local. Lucio Dalla, grandísimo cantautor, canta «Com'è profondo il mare».